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muy bueno otro puente, pero desde que haya quien lo invite a uno, porque es que uno en plata sí es muy duro, pues. Es que, no, ya uno está en los restos. No, uno pegado, cualquiera por ahí, no.

0: Ave María, esto sí traquea muy bueno, ¿no? 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
1: Hombre, y otra vez, Puente. Ave María, y que no hay plata, y rebuta, que no hay plata.

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2: Este pedacito que le gusta a Barranquilla la vez.

Y a las 9 en la noche en punto. Bueno, por aquí nos llegan reportes a esta hora desde Niquía, que de las 7:28 de la noche se presenta un segundo incendio forestal ubicado en la parte alta de Niquía. El incendio ya ha sido identificado por los bomberos del Cuerpo de Bomberos de Bello. Así que, por favor, anunciar cualquier conato de incendio que se esté presentando en ese momento en la ladera de nuestras montañas. Sabemos que el calorcito en estos últimos días ha sido bastante interesante. Y pues bueno, a esta hora ya vemos el segundo incendio en el sector de Niquía. Bomberos a esta hora del sector de Bello acuden al lugar. 9 de la noche, 1 minuto. A esta hora acompañándolos en los 104.9 de Olímpica.

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0: Este puente es el puente de San Juan, San Pedro y San Pámelo. Me lo va a lampar.
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0: ay, Euda.

0: puente que es de turismo, yo pregunto, yo que tengo las rayitas como aporreadas.
1: No hay helicóptero para subir a la piedra al primo.
2: Sería muy bueno.
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0: Aquí comienzan, aquí arrancan. Señores, bienvenidos. Aquí le damos inicio a otro programa más, hoy festivo. Y señor, aquí comienzan lo que más me gustan a mí. Me voy a esculcar mi musiquita del ayer. Les traigo las canciones.
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0: Usted lo acaba de decir, empolvado. Las 6 de la mañana en punto, redonditas, Olímpica, Medellín. Aquí está Carlos Malo.

0: que hoy es lunes festivo. ¡Jarre caramelo! Dale pelo, pues, muy gordo, mal hinchado. Caramelo, este resabiado, pues, dirá, es que. Ya, el lunes, ya, caramelito. Que yo, que le iba a dejar en la casa, o yo qué, no, mijo, venga para acá a trabajar. Sí, venga, ayúdeme, a ver, venga. Ah, pues, con ayuda. Esto, caramelo, buenas, ¿cómo amanecen? Eso, caramelo, venga, yo me le trepo ahí a la. ¡Ah! Es que él es muy bonito. Ya llegamos. Ya, un saludito para Joana Puerta en su cumpleaños en Copacabana. Ah, la Joana sí que es pinchada. ¿Sí o no, Joana? Mamá, hoy es lunes. Estamos a 18 de mayo. 18 de mayo, ahí fue, pucha, se nos fue mayo. Ay, ahora el viernes vamos para Caldas. Ay, pucha, ahora el viernes vamos para Caldas. Viernes que viene, en Caldas vamos a estar con Luis Alfonso, Nelson Velázquez, el Charrito Negro, los Rayos. Eso va a estar muy bueno en el estadio de Caldas. Saludo para la gente de Caldas. Ah, nos vemos el viernes. Y yo voy a hacer el que les voy a bolear lengua. ¿Cómo les parece? Buenos días.
1: Pinchadito.
0: Buenos días.
1: ¿Cómo vas? ¿Cómo vas?
0: Bien, mijo.
1: Muy bueno, ¿cómo se llama el tema que está sonando este nuevo momento?
0: Muriendo en las cantinas, mi hijo, de los relicarios.
1: María, amaneciste con buena música.
0: Claro.
1: Ya no metas las propagandas.
0: ¿Qué le digas? ¿De qué es una propaganda? ¿Un gallo que canta allá? ¡Claro! ¡Buenos días!
2: Pinche, pinche, buenos días, pinche. Desde Río Negro, Antioquia.
0: Río Negro.
2: Pepe, John Carbona,
0: ay,
2: pinche. Un cordial saludo. Y también un cordial saludo para todas las madres de Antioquia y Colombia que aún estamos celebrando este mes.
0: ¡Todavía!
2: Pinche.
0: Oh, no.
2: Complazcamos a las madres con un tema de Onebrio.
0: ¿Onebrio?
2: Una buena mamá.
0: ¿No ve?
2: Como dice Don Ebrio, mamá me lo
0: mamá
2: decía, pinche, claro que sí.
0: ¿Cómo llegaron?
2: Yo escucho Olímpica porque me pone de todo. Y bien bueno, ¡qué sabor!
0: ¡Oh, María! ¿Qué va a poner mal, borotado mío? ¿De dónde lo agarro? Buenos días, hoy no hay pico y placa. Ay, Dios mío, esas preguntas son las que a uno le dan como cositas por aquí. Ay, preguntando que si hay no hay pico y placa. Eso es por mamar gallo que le preguntan a uno. Buenos días.
3: Buenos días, Olímpico.
0: Si no es por mamar gallo, los festivos no hay pico y placa, listo. Buenos días.
3: Pido, por favor, que me regalaran una neverita pequeña.
0: Ay, qué pecado.
3: Luz.
0: No tiene neverita, mi amor.
3: Necesito una neverita pequeña.
0: Bueno, mi amor, ahí la registro pues para los regalos que todavía faltan de Día de la Madre. 314-580-1049. A ver qué más dicen por acá los oyentes. 314-580-1049. Buenos días.
4: Buenos días, Olímpico. ¿Qué más pinchado? Habla con Diego Manuel Carlón del Retiro. ¿Cómo amaneciste pinchado?
0: Bien, mijo.
4: Pinchado, me pone de los rayos. Billete verde y uno de vallenato.
0: Listo.
4: A una sirena, si me da el favor.
0: Listo.
4: Feliz día, pinchado.
0: A usted, mijo, hablando de los rayos, vea. Ay, pucha. El viernes allá en Caldas. En el estadio de Caldas. Ay,

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6 de la mañana, 20 minutos de Aerolímpica. Las 6 de la mañana, 20 minutos. Un abracito por acá me dice para Orlando Arboleda y Ando Matías, pegadito la emisora. Un abrazo, Orlando mío. Gracias por estar en sintonía en este día festivo, en este lunes. ¿Ya ordeñaron? ¿Ya? No, deben de estar apegados a esta hora que están pegados de las tetas. A esta hora es que estar en allá en el norte. La mantica tendía pues el norte. Pegados, pegados. Pucha, don Matías, Santa Rosa, Llanos de Cuivá, San José de la Montaña, Belmira, Entre Ríos. Esa zona es muy lechera. Esa zona del norte es muy brava para la leche. Un abrazo para todos. En ese norte, Angostura, Yarumal, un abrazo. Gracias por esa inmensa sintonía. Yo sé que en ese norte nos escuchan mucho. Un saludito para todos. Aquí en Matasano, toda esa gente del norte antioqueño, Toledo, Angostura. Es que son muchos. San Andrés de Cuerquia. ¿Cómo es que llama este otro? Ituango. Para allá, para abajo, para donde está la represa, para allá, para lejos. Un abrazo para todos por allá. Saludito bien especial a todos. Gracias, Carolina Gómez Plata, Guadalupe. Mucho pueblo, ¿cierto que sí? Mucho pueblo, ¿sí o no? Aquí por donde quiera que uno mira estas montañas, no es sino pueblos, hijo de mamá. ¡Ay, gasto! ¡Cómo suena bueno! Las 6 de la mañana, 22 minutos. Estamos en los empolvaditos del domingo. Y esto es un eveliazo.

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0: 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Buenos días. ¿Cómo está? ¿Cómo me le ha ido? Te hablo desde ciudad de Orange, no sé cómo se dice eso, Sur Carolina, desde Brinkinch, algo así, Sur Carolina, Estados Unidos. Ah, papá, música papá, acá no estamos en día que... Acá no estamos de día de fiesta, no es que por ahí no, igual que aquí les toca, aquí sí se descansa, pero estamos laborando y escuchando la emisora, bueno, están trabajando y escuchando la emisora para en Carolina, claro, en Carolina, Estados Unidos, un abrazo para todos, pero no dice quién, ve, yo veo aquí a Raúl Cardona, yo no sé si era eso, no sé, porque ahí no dice quién es, ahí me dejó como pirulo con un dedo en la boca y el otro, quién será, ahí dice Raúl, no sé si será eso, en el WhatsApp pues, dice Raúl. Ahí está, porque es que a veces mandan los audios y no mandan los nombres. Buenos días. Buenos días. Chaito,
1: muy buenos días. Ramón de la sintonía de aquí de Caldas Antioquia, Gibraltar, Blandón, para que me ponga un temita si es tan amable. Lamento de un hijo si es tan amable. Feliz día para todos los que laboran en la emisora.
0: Listo.
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0: Y bien bueno, hágale, mijo. Estamos en el mes de mayo. ¡Ay, mamá! ¡Qué belleza los empolvaditos del lunes festivo! Los empolvados en Olímpica 104.9. Ya tenemos las 6:27, cantan los relicarios.

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La música romántica al estilo de Miriam Hernández. Buena canción, El Hombre que Llevamos. 6:34 de la mañana. Olímpica, ahora tenemos las 6:34. ¿Para qué me están pidiendo las loterías? Es que yo espero como que todo el mundo se levante para darles las loterías. Claro que hoy venía mucho carro y mucha gente por ahí despierta. Yo vi mucho carro ahí por ahí en esa autopista norte. Mucho carro, mucho amanecido. Por ahí discotecas abiertas. La gente para afuera ya rematando. Ah, este pueblo es muy bueno para madrugar. Este pueblo. Y para trasnochar sí que es cierto, somos buenos. Me mandaron para ahí imágenes de Jardín. Celebrando la fiesta allá en el municipio de Jardín. Qué bueno. Saludito bien especial. Las 6:35 de la mañana, PIC 4 noche, ayer 17 de mayo, ganó el 0998. 0998, anote pues, o mire, 0998, PIC 3 noche, 562. Sinuano noche, 3549. Cafeterito noche, 0064. Motilón noche, 4410. ¡Ey! Llegó como pereza. ¡Frío! Claro que anoche no hizo tanto calor, ¿cierto? Antes hizo un calor muy bravo. Motilón noche 44-10. Astro Luna Libra 83-99. 83-99. Caribeña noche 18-57. Fantástica noche 77-80. Culona noche 69-17. 9-17. Resultado de las loterías, paisita 1, 40-61, 40-61. A ver qué más hay por acá, las loterías, vayan mirando a ver. Hicieron chancecito ayer, eso cierran muy temprano, yo no alcancé a hacer. Habían cerrado para muy ligero y no alcancé a hacer el chancecito. Bueno, qué más hay por acá, Olímpica 104.9. La el papaycita noche 40-61, pijado de oro 66-04, chontico noche 72-26, dorado noche 12-23. Dice por acá 12-23, antioqueñita 2, 20-67, motilón tarde 09-39, caribeña día 84-76, ayer 17 de mayo, sinuano día 62-32, 2-32. El Claculona día 27-24, 27-24, paisita día 99-36, 99-36, PIC 4 día 75-65, 7-5-6-5, PIC 3 día 7-38, Chontico día 93-29, 3-29, Antioqueñita 1, 92-15, 2-15. Ahí están los resultados de las loterías aquí en Olímpica Medellín. 6 de la mañana, 36 minutos.

Ahora tenemos las 6 de la mañana 36 en Olímpica. Buenos días, abrazo para todos. El madrugador, el que madruga, el que se levanta, el que está laborando ya, el que está trabajando. Buen abrazo, las plazas de mercado a esta hora. Es que no vaya a creer, esto es una mantica tendida. Y voy con uno doble, güey, mamá, doble como nos gusta.

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0: ¡Ave María! ¿Cómo le pareció ese doble? ¡Ah! ¿Cómo le pareció ese doble? El charrito negro.
1: ¡Muy bueno! ¡Muy bueno! ¡Para que son bobadas!
0: ¿Cierto que sí? ¡Que para que son bobadas! 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Es que soy un borracho, enfermo, digamos. Señor cantinero. Ah, 25 años tiene más o menos la canción. Buenos días. Estamos en los empolvados. Olímpica está presentando los empolvaditos. Empolvaditos. Como su nombre lo dice.
2: Oíme, a mí a esta hora no me ponen una carrilerita.
0: Ahorita le pongo una tía. Eso es lo que se llama un ebeliazo. Y si quiere guanabanazo, le ponemos guanabanazo. Y si quiere tropical, le ponemos tropical. Y si pone vallenato, le pone...
2: Tía, ¿qué recuerdos con estos empolvaditos tan buenos?
0: Tía, lo que quiera. A mí, por ejemplo, la balada me gustó mucho. Y me pidieron uno de Leo Dan. A buscarlo. Buenos días. Buenas.
3: Buenos días, Olímpica.
0: Yo, mijito, qué mambe, Raulito, hombre. ¿Cómo le amaneció esas tetas a las vacas?
3: Me llamo Raúl por acá, Santa Rosa de Oro, volver a la Ruiz.
0: Eso, viejo.
3: Pinchado, saludemos toda esta audiencia en este norte.
0: Yo sé que es mucha.
3: A mi señora Luz Marlene Marulanda. Ajá. A mi hermano Ochoa. Ajá. A Duván Restrepo. Sí. A Elgar Rapata, a Los Mellos, a Morocho.
0: Morocho.
3: Al Mono en el 3.
0: Eso.
3: Y a todos los que me estén escuchando, para que me complazca con un vallenato y una popular.
0: ¿Cuál quiere?
3: El Penado 25.
0: Charrito.
3: Y tú de Otto Serge.
0: Tú.
3: Yo escucho Olímpica porque me pone todo y muy
0: bien
3: bueno.
0: Eso.
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0: Para que sepan ustedes. Tú, ese es muy bueno, Otto Serge. Ya tenemos las 6 de la mañana, 46. Es un vallenato bonito, bonito.

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2: Buenos días. Pinchadito, hágame un favor para saludar a la suegra más linda de todo el nordeste antioqueño, pues, en Santo Domingo, Alto Miraflores. Un abrazo bien grande por Felina Castrillón.
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0: Saludito para el negro de Conorte que va pegadito a la emisora, el negro de Conorte, todas esas empresas transportadoras. Saludito Occidental, Rápido Ochoa, Rápido Tolima, todos que hacen esas rutas hasta las diferentes ciudades de nuestro país. Un abrazo para todos ellos.
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0: Vamos con el avance informativo, señores. Vamos a mirar qué ha pasado en las últimas horas, claro. Mucha noticia, mucha información. A través de los 104.9 apartado turbo y 6 municipios más en crisis, Gobernación atiende emergencia invernal en el Urabá. Oiga, es que ha caído agua por allá. Mucha agua, las fuertes lluvias han provocado inundaciones, deslizamientos y daños en vías de varias poblaciones del Urabá antioqueño. Está la cosa maluca. Aquí no ha caído tanta agüita, que el veranito sí se siente un poquito. Bendito sea mi Dios. Las 7:05, masacre en Marinilla. Revelan identidades de las víctimas y aumentan recompensa por responsable. Las autoridades avanzan en las pesquisas del caso y reforzaron la presencia en zona rural mientras se analiza posibles vínculos criminales. Habían unos venezolanos y colombianos también. Mañana de esto le hablamos en horas de la mañana en las noticias para el pueblo con don Carlos Tobón. Atención, golpe al clan del Golfo, cae abatido alias Juan, temido jefe financiero en el suroeste del departamento de Antioquia. Más noticias, es un avance informativo, atención. Policía recuperó en Sonsón una motocicleta reportada por hurto en el municipio de Sonsón, en el oriente lejano. Golpe al contrabando en Sonsón. Autoridades incautan millonario cargamento de cigarrillos en operativos en este municipio del oriente lejano. ¿Qué más hay por acá? La información. Golpe a las rentas criminales, desmantelan dos gigantescos socavones de minería ilegal en San Carlos, Antioquia. ¿Qué más dice por acá? Las noticias para el pueblo. Información, 7 de la mañana, 7 minutos. 7:07, qué berraca corrupción. Enviaron a la cárcel a 4 policías por extorsionar millonariamente a un menor. Al parecer, los patrulleros le exigían al menor de 17 años 4 millones de pesos por una moto que supuestamente estaba robada. Pilas, no se deje engañar. Estos delincuentes se hacían pasar por agentes de la SIJÍN. En cuestión de minutos recuperaron motocicleta en Laureles que acababan de robarle a una mujer. Atención. Dice la información, Olímpica 104.9, noticias, Olímpica, ¿qué más hay por acá? Un vehículo es recuperado en el poblado luego de ser hurtado bajo modalidad de extorsión. Las noticias para el pueblo en Olímpica 104.9, todo lo que pasa en las últimas horas. Son las 7 de la mañana, 8, ahí les vamos a estar dando avances informativos a todos nuestros oyentes. A todos nuestros oyentes les vamos a estar dando avance informativo. Se les cayó a los del Trébol. Armada incauta 1.5 toneladas de droga en lanchas. Es lo que dice por acá. ¿Qué más hay? Listo. Noticias a través de los 104.9 de Olímpica Medellín. Confuso tiroteo en Altavista deja 2 muertos y 2 heridos. ¿Qué pasó? Es la información que aparece acá en la ciudad de Medellín. Aparece también lo de Marinilla. En fin, muchas cositas les vamos a ir contando poco a poco. Hoy es lunes festivo.
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0: por aquí me escribe mi amigo Johnny de Guarne. Dice que Cope Guarne también está conectadito con la emisora. Y los conductores ya bañaron. Bañaditos y peinaditos, boleando Johnny. Ah, bueno, los conductores. Y el boleito con la operación retorno hoy. Y regreso. Ayer había mucho sancocho por ahí en la calle. Yo me fui aquí ayer y pueden ver, yo había varios sancochos. La gente le encanta comer sancocho. En la calle, les gusta la calle. Yo no sé por qué. ¿Sabes mejor la comida en la calle que dentro de la casa o qué? ¿Sabes mejor la comida en la calle hecha en leña que por allá dentro de la cocina? Parece que sí. Este pueblo le gusta mucho eso, hombre. Sí, no, este pueblo. Y hacen el parche, y hacen la recocha. Eso es lo bueno de los sancochos, que la gente hace su recocha. Pasa, se toman sus cervecitas, sus traguitos sabrosos. Ay, me gusta. Que la gente disfrute, la vida es para eso, hijo de mamá. Ay, pues ¿cómo dormí? Y ya tengo un sueño. Ay, María, mi chavo, ahora la boca, que no lo vas a comer. Tiene hambre. Bueno, WhatsAppos en imágenes de audio. A ver, por aquí me mandan una. Ahí está. El 14 vamos para. Ay, ¿cuándo es que es el 14? Es el. Pere, 14 vamos a estar en Yolombó. Sí, vamos para allá, para Yolombó, el 14 de junio. Ya se llegó el día también. Estaremos en Venecia en junio. Y la gente de Ansá también para las fiestas. O va a estar bueno, Alex Manga, el charrito negro. Oiga, ahí les voy diciendo. En Venecia y en Ansá vamos a estar ahorita en el mes de junio, en las fiestas. Dice por acá. Y en Yolombó también vamos para una celebrar Día de Padres. Y ya viene la celebración de Día de Padres. Pinchao, que le suba volumen a la emisora. ¿Quién? O que lo apague. Pinchao y Fénix, servicios especiales, ve. Pinche y Fénix, servicios especiales. Danielito, Daniel, aquí aparece Daniel de Conorte. Toda esa gente de servicios especiales también. Me imagino que más de uno para ir con paseos para los pueblos. Todos esos servicios especiales que programan bien rico. Dice por acá, pinchadito, por favor. Felicita a mi tía Esther Castaño. Esther Castaño en la vereda Las Frías de San Vicente, la vereda Las Frías. Un saludito y un besito para todas las muchachas en toda la fría. Ah, así se llama la vereda. En toda la fría de San Vicente, allá, un besito para todas ellas. Eso. Y dice San Vicente que está de cumpleaños, que Dios y la Virgen la bendiga siempre y que la queremos mucho. Un saludito para ella. Felicita a mi tía Esther Castaño. Doña Esther, Dios la bendiga en este día tan especial y que cumpla muchos años más. 18 de mayo. A ver, más reporte de sintonía por acá. Buenos días, Olímpica.
1: Pinchadito, buenos días.
0: Buenos días.
1: Habla Luz desde acá de Curulao.
0: Curulao.
1: Municipio de Turbo.
0: Yo lo conozco. Yo estuve una vez en Semana Santa allá en la iglesia. Yo fui a Semana Santa y me metí a la iglesia. Me acuerdo como si fuera, ¿cuánto hace eso ya? 2 años o 3. En Curulao, corregimiento de Turbo.
1: Reportando sintonía. Pinchadito, para pedirte un dobletazo de Lenita Vargas.
0: Acá quiere.
1: Mal hombre. Y el otro se lo dejo a su gusto.
0: Bueno, mi amor.
1: Yo escucho Olímpica Estéreo porque me pone de todo y muy bueno.
0: Para ese bello municipio de Curulao. Ya son las 7 de la. Sí, es como un municipio porque es corregimiento, ¿no? Pero es como un pueblo. Corregimiento de Curulao en Turbo.

Luis Miguel Fuentes, qué recuerdo, se llama Otro Día, será otro cielo. Ya viene, Otro Día será, ahí estaba. Por aquí me escribe mi amigo, ¿quién es que se llama? ¿Capa dónde? Ah, yo leo por aquí, Juan David, señor, pinchado, buenos días, Dios me lo bendiga. Por acá escuchando y a trabajar, sintonizado con Olímpica, vamos para ruta, póngame una canción. Listo, ahí le va. Con mucho gusto, Juan David, va a camellar. Luis Vélez en Angostura también está trabajando. Fabio Suárez, ese sí no está trabajando, ese está en Guayabao anoche, las tomó con el andariego en jardín. Ya dice por acá, me va a saludar a mí y a la familia Suárez Osorio en la Salada Jardín. Y mucha fiesta anoche. Bueno, esa es la idea, que pasen bueno y disfruten. María, cómo es de rico. Buenos días. Ya tenemos las 7 de la mañana, 26 minutos en Olímpica, 7:26. ¿Qué op, pues, Antioquia. Olímpica, buenos días. Las 7 de la mañana, 26. Seguimos recordando. Estos son empolvaditos. Estos son empolvaditos en Olímpica.

0: Ave María, ese me lo pidieron desde la Camila allá en la panadería. Ay, ¿cómo es que llama? No lo anoté. Bueno, él ya sabe. La gente que está en la Camila, la Camila allá en Bella, en ese parque, la Camila nos escucha mucho. Eso por donde la mire, por donde le ponga el ojo, mijo, eso no hay ningún problema, pinchado. Por donde la mire, por donde le ponga el ojo, está sonando.
1: Hombre, qué cosa esta, ¿no? Por donde uno camina, por donde uno esté, está escuchando Olímpica Estéreo.
0: Claro, la mantica tendía, tío Paco. Ah, mire, mire, y si no, vea, ¿por dónde nos vamos a ir, vea? Mire, ¿por dónde nos vamos a ir, vea? Mire, vea. Y esto es puro internet, vea.
2: Pinchao, buenos días. Buenos días, Colombia. De acá, de Canadá, Toronto.
0: Toronto.
2: Aquí trabajando un poquito. También es festivo aquí, pero aquí trabajamos los festivos.
0: No, aquí también, mijo. Aquí es festivo, porque a esta hora hay mucha gente trabajando. Claro que hay mucho que no está trabajando, pero aquí también se trabaja, vea, yo estoy trabajando.
2: Bueno, cuídense todos por allá. Los saludo desde acá de Canadá.
0: Eso.
2: Un abrazo, los quiero mucho.
0: Eso.
2: Colombia es mi patria y la amo un montón. Recuerden, ¡Colombia es Colombia!
0: ¡Aso!
2: Bueno, pinchadito, yo escucho Olímpica porque me pone de todo y bien bueno.
0: Ahí está.
2: ¡Bye, bye! ¡Chao!
0: ¡Chao, mío! ¡Acompañe!
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0: Y acompañe, mío, que la haya muy bien, Toronto, para allá en Canadá. Un abrazo a todos por allá. Dioselina, a ver qué dice la Dioselina.
3: Buenos días, buenos don días. Alexander Pinchaito, por favor, del Caney le hablan.
0: ¿Del Caney?
3: Por favor, cansado de andar.
0: Sí, cansado de andar.
3: Del dueto revelación.
0: No, cansado de amar.
3: Y ni me nombren ni me lloren.
0: ¡Ah, pues mamá!
3: Por favor. Del Caney, nunca lo mencionas.
0: No, ay, feliz María, día. Tirosa.
3: Un abrazo, bendiciones.
0: Mentirosa, yo conozco al Caney mucho porque yo paso cada rato por ahí. Cuando uno va por el puente de Gavino, mentirosa. Y cada rato voy a San Pablo también y yo saludo a mi gente del Caney, mentirosa. Eso es que no me ha escuchado cuando saludo a la gente del Caney, de Porce. En estos días estuve paseando para Porce. Yo saludo a toda esa gente por ahí. A cada rato, es mal, a cada rato le mando besos a las muchachas en la cortada. Allá en Yolombo también. Es que yo por todo eso me crié. Yo por ahí para abajo, en María. De la cortada para abajo, y María, si conozco que el pichón. Ah, que hojas anchas, que las violetas, que la garrucha. Ah, que pues, que la isla, yo para en la isla, yo no sé si eso existirá todavía, jaleteta, allá en el tapón abajo, eso, ya uno ya sí se tira es para abajo, ya, Amalfi, Norito, eso por allá, ay María, yo por allá sí que jodí la vida, como con 12 años, son las 7:36, ya uno con 12 chapalía de brincada por todas las carreteras y todo eso era de

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0: Un chao, buenos días, hágame un favor. Me pone con cuatro copas para saludar al barbado del Blue en el comercial. ¿Y por qué escucho Olímpica? Porque me pone de todo. Y bien, bueno.
1: Saludo para el barbado y se lo voy a echar doble, mijo. ¡Ay! ¡Ay, qué belleza! ¡Dobletazo! En estos empolvados del domingo, ellos son los relicarios. Y señora, a las 7 de la mañana, 42 minutos, mujer traidora. Y con cuatro copas.
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1: ¡Puro pueblo! ¡Así es Olímpica! Las 7:42. Y el pueblo no es bobo. Al pueblo no le meten el dedo a la boca. La emisora que te pone de todo y bien bueno.

0: Ahí les va un tome, pa' que chupe doble en Olímpica Estéreo.
1: Yo no es que sea muy grosero, pero Olímpica Estéreo sí es la emisora más chimba, pues.

0: una emisora que te pone todo bien bueno, te complacemos. Buenos días.
1: Pinche, buenos días, un feliz día le deseo.
0: Gracias.
1: Pinche, por favor, la canción Volveré, Diego Verdaguer.
0: Claro.
1: Porque escucho Olímpica, porque me pone todo. Y bien bueno, fiel oyente de Pueblo Rico.
0: Pueblo Rico.
1: Feliz día, muchísimas gracias.
0: A usted, mi amor. La música romántica también es empolvadita y también suena en Olímpica. Aquí te sonamos de todo y bien bueno.
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Pinchadito, pinchadito, buenos días. Habla con Sebastián Monsalve para reportar sintonía desde su embarcadero. Para que haga el juego, coloque la canción La cárcel de Sin Sí. De Alci Acosta, gracias. Tenga un feliz día. 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Y bien bueno.

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2: Por aquí llega más avance informativo. Estaba mirando por acá el periódico El Que Hubo, que también llegó. Y en su primera página dice por acá, Expo Tatuaje se pronunció por muerte de Juan Felipe Palacio. Es lo que aparece ahí en la primera página del periódico El Que Hubo. Dos muertos en Altavista, operativo militar terminó en balacera. Miembros del Gaula Militar llegaron de civil al sector Cantarrana para verificar el secuestro de un menor o de una menor y fueron sorprendidos por presuntos delincuentes. Wilder Alexander Pérez Agudelo, de 36 años, llegó sin vida a la unidad intermedia de Belén. Julián Gallego Posada, 26 años, murió en la clínica Las Américas. Aparece el cuatro hombres masacrados en Marinilla, las víctimas tres venezolanos y un colombiano. Eran cuatro y tres venezolanos y uno colombiano. Fueron baleados por sujetos en motocicleta en una vereda de este municipio. Es lo que aparece en la primera página del periódico El Que Hubo para hoy, lunes 18 de mayo. ¿Qué más dice por acá? Dice por acá la información. Días antes de tal, las cosas, lo que pasa. Otro extranjero que fue hallado sin vida. 37 años, fue identificado. Un estadounidense hallado sin vida en una casa de la carrera 18 con calle 9 Girardota. Dice por acá, calle 9 Girardota. Según información conocida, otro extranjero en una casa de Girardota. Apuñalaron a un hombre en una riña. Esto sucedió en una casa del barrio París del municipio de Bello, en el norte antioqueño. ¿Qué más aparece en el periódico El Que Hubo? Abatido jefe financiero del Clan del Golfo. Lo encontraron en el municipio de Hispania. Hispania, ¿qué más hay por acá? Bueno, esto es lo que aparece, la información. 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Poco a poco les vamos contando. Mañana tempranito nos levantamos y ahí vamos a tener las noticias para el pueblo.
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0: Y llega mucho audio, por ahí estaban complaciendo, no alcancé a entenderle el nombre al abuelo, no le alcancé, mucho mensaje de audio llega, pero no se les entiende nada. Como que me hablan debajo las cobijas apenas durmiendo, ay, qué pecado. No, póngale ganas a esos audios, póngale ganas. No sé, quería saludar al abuelito, yo le entendí a Alexander Lora. Algo sí le entendí a Alexander Lora, no sé, pero no le entendí nada, mijo. Por aquí me escriben desde, a ver, dice, un saludito para mi señora madre Gloria Higuita en el Olaya Blanquiazul. ¿A dónde quedará eso? Ah, eso es como por Cúcuta, ¿eh? Dios lo bendiga, los caminos de la vida, listo, yo lo complazco para lejos, mensajes de audios, por favor, audios, buenos días.
1: Pinchadito, buenos días, Pinchadito, por favor, para felicitar a Andrea Puerta en Girardota, en su cumpleaños, y con la canción de Peter Majarrés, que Dios te bendiga. Listo. 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
0: Para todos esos cumpleañeros, claro.
2: Que Dios te bendiga y que cumplas muchos años.
0: Eso.
2: Que estás cumpliendo años.
0: Eso.
2: Que Dios te
0: que Dios te regale vida.
3: Chao, muy buenos días, un roletazo de Darío Gómez, si se puede.
0: Claro, porfa. ¿Cuál?
3: ¿Cuál el, tanto que quise de ti.
0: Sí. Oye. Ah, murió. Esos son los audios mal grabados, ve. Ahí murió, mucho audio de eso no sale al aire. Ahí está, buenos días.
4: ¿Cómo amanecido con bien. Blanca Cadavid de la vereda Peñol?
0: Sí. Ya linda la Blanquita.
4: Para que me coloques una noche más. Yo una escucho noche Olímpica más. Porque me pone todo bien bueno.
0: A ver, tengo doble de Darío Gómez, tengo una noche más de Joan Sebastián, una noche más de Joan Sebastián. Seguimos recordando todos estos empolvaditos, los caminos de la vida, una noche más. Bueno, ¿qué más tengo? Tengo el dobletazo de Darío. Vamos a ver por aquí qué más quieren. Buenos días. ¿Ya hicieron el desayuno o apenas lo están haciendo?
4: Buenos días, Olímpica Estéreo. Hoy quiero que me feliciten a mi esposo que está hoy de cumpleaños. Se está cumpliendo 52 añitos.
0: Y ya le partió el bizcocho.
4: Yo escucho Olímpica porque me pone todo y bien bueno.
0: Ya se lo partió, yo sé que ya se lo partió.
4: Y yo quiero que me le pongan, por favor, la canción de Los Inquietos, Recuérdame.
0: Recuérdame, vea, buena canción, recuérdame, vea. Listo, mi amor, eso, y me imagino que ya le partió de bizcocho, ¿cierto? Ay, tan linda. Recuérdame, ya viene toda esa música, pues, ya viene toda esa música. Programada por ustedes. ¡Listo! Vamos pa' Cúcuta, Santander, a complacer por allá. La mantica tendida. Las 8 de la mañana, 17.

0: recordando a Joan Sebastián. Se llama Una Noche Más. Oh, es un polvaíto. Y los empolvados los escuchas en Olímpica. 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

Para olvidar esa ingrata tanto que quise de ti. Doble con Darío Gómez. 8 de la mañana, 27, media horita de los empolvados. Y a las 9 de la mañana llega la guayarola, hoy especial del lunes festivo. La guayarola olímpica, la guayarola. ¿Qué quiere mezclar ahorita las mezclas de olímpica? Ah, ahorita van a ver y era todo lo que vamos a mezclar, todo raro. Un especial para el lunes festivo a través de los 104.9 de Olímpica. Porque esta es la emisora que sí pone todo y bien bueno. Hagan unas mezclas bien raras. ¿Cómo fuera? Ay, pucha, no me vayan a poner a...

0: olímpica sí me complace. Y más en este festivo. 314-580-1049. Y en este festivo estamos listos para complacerte, para que escuches buena música en Olímpica.
1: Ay, María, esto es mucho ranchenatazo y de puta. Como para sacarse pedacitos de pericardio.
0: Bueno, vea. Los ranchenatos buenos, bien combinaditos, don Eria. ¿Ah? Qué belleza, y en este puente festivo.
1: Hombre, la verdad. A mí no me gusta combinar, porque el que combina tragos emborracha, la revoltura es peligrosísima. No, pero en este puentazo, Olímpica, va a ser unos cócteles, unas combinaciones. Oigan esto, vamos a tener popu planchazos, ranchenatazos, planchenatazos y guanabanazos. ¡Qué cóctel tan de puta!

0: Hombre, la verdad, a mí no me gusta combinar, porque el que combina tragos se emborracha, la revoltura es peligrosísima.
1: Pero en este puentazo olímpica
0: va a ser unos cócteles, unas combinaciones. Oigan esto, vamos a tener popu planchazos, ranchenata.

0: yo le digo, nos vamos a emborrachar y de puta. ¡Qué cóctel tan de puta!
1: Entonces, en este puentazo vamos a hacer cócteles de música. Vamos a mezclar ranchenatazos con popuplanchazos, con guanabanazos,
0: con de todo, y puta, con de todo. ¡Narraquera! Esos son los cócteles de Olímpica
1: en este puentazo.
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es un guanabanazo? Hombre, muy fácil, un guanabanazo es un tema cuasi olvidado con telarañas empolvado que hace tiempo que le hicieron el examen del carbono 14.

0: ¡Que viva! ¡Qué buen guanabanazo! Tradición a la mexicana. 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
0: Claro, Olímpico me pone de todo. Cosiaca y todos sus amigos allá, taxistas en Bello. Un abrazo especial para ellos. Al negro que ya llegó a Vegachí. ¿Cierto que sí? Ya llegó a... Ah, no, Vegachí no. La llamada que tengo, el mensaje es de Vegachí. Él ya estaba, era para dónde. Ay, se me olvidó esta vereda, el negro que iba para... pucha, hombre, ¿qué se me hizo el coso acá? Ahí está, un saludito al negro allá de Conorte que ya llegó a... A Nechí. Es que Nechí y Vegachí son parecidos. Nechí y Vegachí. La llamadita es de Vegachí. Y el negro de Conorte ya llegó por allá. Eso, Nechí.
2: Muy buenos días de la vereda San Pascual, Vegachí, Antioquia.
0: La vereda San Pascual, ¿vio? En San Pascual.
2: Que me complazcan con el vallenato. Cómo quema el frío.
0: O cómo duele. Eso no se llama como quema. Bueno, quema y duele, eso arde lo mismo. El frío.
2: Escuchándolo desde aquí, bueno. San Pascual, Vegachí, Antioquia. Bueno, muy buenos días, gracias.
0: A usted, mi amor, por allá, qué bueno. Eso como es de lejos. Pucha, es que uno llega a Yolombo y ahí para allá hay que caminarle. A Yalí, luego de Yalí para abajo. Llega uno a Vegachí, eso por allá. Parece un pueblo costero. Es muy bonito. Yo he estado muchas veces en Vegachí. Un abrazo para mi gente de Vegachí. César.

Pichajito, buenos días. Le habla desde Sonsón, un amigo fiel oyente de Olímpica Estéreo Medellín. Pinchadito, hágame un favor y me coloco un dobletazo ahí, aunque no sea mayo, de Gabriel Arriaga y maldita sea de Vicente Fernández. Gracias, muy amable.

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0: Ayer Dios me dijo.
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0: ¡Lunes! Me gusta el lunes y más perezoso. Ay, una vez estaba en una gana ni de tirarse de esa cama. Oh, usted está por ahí en un pueblo, en una finca. Ay, para coger bus ahora a las 11 de la mañana para Medellín. Ay, que 3 horas de cama. Le da uno una pereza al lunes. Ay, ¿qué más vamos a hacer? No es que en pura hasta bien tarde, que esos tacos que se hacen, uy, fue pucha. Eso sí, armaron una operación retorno que le digo. Ay, ay, ay, ay. Buenos días, hoy es lunes. Combina tu buena música hoy.
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0: Hay que combinar buena música, ¿sí o no, Nerio?
3: ¿Qué?
0: Ah, no, este amaneció más malo hoy que quién sabe quién. No, mijo. Popu planchazo, ¿no es así? Creo que sí.
3: Popu poro.
0: ¿Qué?
3: Poro charre bullanazatazo.
0: ¿Qué?
3: Punto.
0: ¿Cuál punto?
3: Poro yo una plancha purtañan, puntanazo. Putanazo. Popu planchazo.
0: Casi no lo digo de puta. Casi que no me sale. Combine planchazo, combine guanabanazo con vallenato, vallenato con popular, popular con guanabanazo, guanabanazo con tropical, tropical con merengue, merengue con salsa. ¿Usted lo combina? Yo no sé.
3: ¿Saben qué? Discúlpenme, pero este disco se los voy a tener que poner con aguja y una monedita encima. Porque este de los discos que ya no me consiguen y tiene que ver con aguja. ¿Qué hacemos pues? Así son los guanabanas.
0: Ajá, pero este no es un guanabanazo, este es un popu planchazo.
3: Popu poro.
0: ¡No! Vuelvo a repita, popu planchazo.
3: Popu poro. Poro charre bullanazatazo.
0: ¡Ah! ¡Cuál hombre! Son las 9 de la mañana, 9. Aquí está la Yuri.

0: continuación, un popu planchazo aquí en Olympic Stereo.
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0: Yo. Oiga, adelante pues, que es hora de hacer el desayunito. Hay gente que no ha levantado. Primer lugar, ya es pobre señora, levantan ahora y esa cocina llevada. Esa cocina vuelta a nada y anoche de farras, de rumbas, de carnes fritas, de todo. ¡Ah! Eso no queda sino el reguero por allá en esa esquina, botellas de aguardiente, todo. Por allá en esa cuarto, vea la otra para durmiendo allá con la nalga parada. Vea el otro por allá todo llevado. Ay, ¿a cuáles llegarían? Es que yo no sé uno por qué era que le gusta tanto beber y comer de aburrido. Ten en cuenta y no reblujos y enguayabados y ay, juepucha, me gasté la plata. Y nos gusta eso, así es este pueblo. ¿Eh?
1: Muy buenos días, Olímpico buenos días. Estéreo, reportando sintonía desde el municipio de Almaguer, Cauca.
0: ¿Sí? Ah, fue pucha, está lejos, Almaguer, Cauca. ¿Dónde? Eso queda en el Cauca, pues, pero uno por ahí no conoce ni pío.
1: El oyente de Olímpica Estéreo Medellín.
0: Qué bueno.
1: Para que me hagan el favor, si me pudieran colocar un dobletazo del señor Juan Carlos Hurtado del Andariego.
0: Con mucho gusto.
1: Muchas gracias, oyente desde Almaguer, Cauca.
0: Almaguer, Cauca, eso está lejos. En todo ese Cauca también escuchan Olímpica Medellín. Buenos días, por acá hay más mensajes. Este viene del otro lado del charco, me lo mandó en Eliseo.
2: Joder, Cheo, saludanos pues, acá en Boston. El transporte DPD, al dominicano, a Francia, a John, al hondureño, a Wilson Restrepo, y dile pues que estamos escuchando la emisora Olímpica.
0: Qué bueno, mijo.
2: Pues es un tema bien bacano ahí.
0: Dale, pues ahí le va, vea. Son las 9 de la mañana, 17, la guayarola de los festivos, lunes festivo.
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0: Ah, muy bueno, ¿cierto? Es Olímpica, la emisora del festivo.
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0: Óigala como suena, 9 de la mañana, 17 minutos. ¡Buenos días!
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0: tomando guarito.

0: Unos cócteles musicales. Unas combinaciones para que usted también lo hagan a través del 314. 314-580-1049. Usted saluda a esta hora, Jonar Veláez, me escribe por acá. Él está desde San Vicente, es que la cosa, ¿cierto? Ah, no, ¿en dónde está él? Yo, me mandó por acá unas noticias. Ahí está, Olímpica, conozca tal, esperamos. Bueno, ¿qué dice? Que está por ahí en la finca. Por allá por Río Negro, Guarne, Marinilla, el Santuario, el Carmen. Ese oriente es muy grande.
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0: Uno quiere saludar ese oriente y eso es la manteca tendida por donde uno pasa, por donde uno la mira, por donde uno lo ve. Usted se va a pagar el Carmen de Oral y el Carmen cuántas veredas tiene, por Dios. Y el pueblo es inmenso, lo mismo Marinilla, ma. Eso sí que es una ciudad. Dios me lo bendiga, pinchadito. Saludos desde Anorí. Vea, mire, hablando del oriente, miren donde nos brincamos ya, vea. Dimos un salto largo abajo al nordeste, vea. Anorí, la mantica tendida. Saludito para Oma. Para Oma, para Patricia y Sofía en Santo Domingo, Antioquia. Vea, ahí nos devolvemos, vea. De morro en morro nos brincamos, vea. De morro en morro, eso es una manta tendida y fue, mamá. La gente de Santo Domingo, Steven, Llover en Anorí. Por favor, me coloca Mejor Te Digo Adiós. Es el de tu revelación. Vino Griego de José Vélez. Y un Camino Lejano del Binomio. Camino Lejano del Binomio. Ve, está bueno ese planchenato, Camino. Camino Lejano, ese está muy bueno. Un Camino Lejano se llama. Un Camino Lejano, Un Camino Lejano. ¿Y qué? ¿Y qué dijo el de aquí? A ver, Vino Griego, sí, Vino Griego. Ese es muy bueno también, qué bueno. Es la guayarola de este día maravilloso con Olímpica 104.9. Ya tenemos las 9 de la mañana, 28 minutos. Ahora tenemos las 9 de la mañana, 28. ¿Qué más dicen por acá los oyentes? A ver, dice, buenos días, Olímpica.
2: Hola, Olímpica, buenos días. Les habla Giovanni de aquí, desde los Estados Unidos, Gastonia, North Carolina.
0: Ay, qué bueno.
2: Siempre conectados con la mejor Olímpica. Dios me los bendiga. Se
0: Amén.
2: Les quiere mucho.
0: A ustedes también. Se les quiere mucho por allá. Escuchando Olímpica. Por acá vieron el inmigrante Gabriel Raymond. También. Oiga, ese es empolvadito y eso que venimos de empolvados. Pero aquí lo vamos combinando. Aquí los vamos combinando todos en Olímpica 104.9 porque es puente festivo.
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0: Me gusta, Nery. A continuación,
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0: María, qué buena combinación. Qué bueno. Y yo por aquí me pidieron este, pero este sí no sé si meterlo. Lo que la gente diga es que mayo ya se acabó, ¿no? Brindo por mi viejita.
1: Y brindo por la.
0: Era que lo metemos, este de madres. O lo metemos doble de madre, que ir a la gente.

0: canción.
1: ¡Lo metemos!
0: A mi santa madre.
1: Los relicarios, ¡ay, mamá! ¿Le meto uno doble de madre a esto? ¿Qué? ¿A este lunes? ¿O qué? ¿O parrandearon anoche? ¿O no quieren? ¿O qué? No, lo que ustedes digan, 314-580-1049. Yo no, güey, no me mezclar aquí, meter cosas bien así para que la gente combine bien bueno. Ah, buenos días.
2: Ay, me olvidé decir mi nombre. ¿Qué? Mi nombre es Lina María.
1: ¡Lina María! ¿Qué más, mi amor?
2: ¡De México!
1: ¡De México! ¡Qué bueno! La gente de México. Yo también he ido a México. Por ahí es muy buena. A mí me gusta mucho México. Os pueblo muy bueno. Vamos para ensayo, Dios quiere, María Santísima. Buenos días. Venga.
3: Meter música parrandera en abril, mayo, junio.
1: ¿Qué?
3: Porque puedes poner una canción de madre que todavía estamos en mayo.
1: Sí, la meto de madre, la meto.
2: Sí, pinchado, sí, métalo.
1: Eso me decían anoche. Claro. Eso me decían anoche que estaba poniendo música para dar un...

0: Que pinchado, métalo.
1: Con los temas de soy el mejor de Jason Jiménez. Listo. Y un buen perdedor, por favor. Gracias.
0: Listo mío. 314-580-49.
2: Te dedico con el alma las notas de esta canción.
0: Es bonito. Les va a echar uno doble de madres, fue bien bueno. A meter esto ya.
3: Mételo, pinchadito. Qué belleza de música. Mételo. Yo escucho Olímpica porque le pone de todo y bien bueno.
0: Es música de madres. 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
4: Sí, pinchado, métalo.
0: Hágale, mi amor, yo se lo meto, mi amor. Oiga, qué belleza. Si la tenemos ahí desayunando a esta hora, la abuelita, la mamá, ahí en la casa, en la finca. Pucha. ¡Métalo, pinchado!

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1: A las 10 de la mañana, 4 minutos, Olímpica. Un avance informativo, atención, viene desde el municipio de Briceño. Alarma en Briceño. Disidencias marcaron varias casas con grafitis fin de semana y sembraron temor en la comunidad. El hecho se suma a la escalada de violencia y confrontaciones armadas que golpea esta zona del norte antioqueño. La preocupación volvió a crecer entre los habitantes de la zona rural de Briceño, luego de que aparecieran varios grafitis alusivos al denominado Frente Quinto de las disidencias de la FARC en diferentes puntos del corregimiento Pueblo Nuevo de Briceño. Según la información conocida, las pintadas fueron realizadas en el menos de 6 viviendas y otras estructuras del corregimiento, incluida una caseta comunal, situación que generó temor entre la población por la presencia e intimidación atribuida a este grupo armado ilegal en el norte, municipio de Briceño.
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0: Estamos en la Guayarola, festivo lunes, todo especiales. Combínelo. Ahí está, combínelo bien combinadito. Buenos días.
1: Chayito, muy buenos días.
0: Sí.
1: Un saludo muy especial para todos los oyentes.
0: Gracias.
1: Y para si me haces el favor y le deseas un feliz cumpleaños a mi señora madre María Aurora Higuita, que está cumpliendo 81 años. Uh-huh. Y a mi tío Efren Antonio Higuita, que está cumpliendo 87. Ah, todos dos cumplen años hoy.
0: Qué bueno.
1: Pero con diferente año nacieron.
0: Ajá.
1: Yo escucho Olímpica porque me pone esto y bien bueno.
0: Que el Señor se los bendiga.
2: Que Dios te bendiga y que cumplas muchos años.
0: Que cumplan muchos, pero muchos años más de vida. Desde acá, desde Olímpica, desde esta cabina, les mandamos un abrazo allá en el radio, allá en el celular, allá en el equipo, donde quieran que nos estén escuchando. Desde aquí les mandamos un abrazo, ¿listo? Y que me les partan esos bizcochos. Buenos días. Porque es que no hay como uno cumplir año y que le regalen la tortica, ¿no? 314-580-1049. Ánimos con esos audios, pues, que parecen que estuvieran hablando debajo las cobijas, ¿no, pues? Ánimo, póngamele ánimo a esos audios, parecen como que estuvieran debajo la cama. Yo no era, que es que... ¿Ah? No se han levantado, mucho guayabo, ¿qué? Ah, no, yo no los mandé a tomar. Háganle, pues, a levantarse a ver qué hay que... ¿Ah?
3: Buenos días, que Dios los bendiga a usted. Amén. En la emisora, a todos los oyentes.
0: Es que mandan esos audios, vea, como si estuvieran, ¿quién sabe a dónde?
3: Por favor, mi esposa y yo tenemos una ventica de arroz con leche.
0: Ah, qué bueno.
3: De limón, de fresa y salpicón.
0: Como un emprendimiento.
3: Son muy ricos. Estamos en este momento, pues, viviendo de estas ventas, de este emprendimiento, porque no tenemos empleo y tenemos dos hijos. Ayer no vendimos nada, se nos quedó, pues, la mercancía. Pero todavía la estamos dando a mitad de precio, a
0: 3,000 pesos,
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0: Listo, mío, para servirle con todo el amor del mundo. Ahí está. Buenos días, Olímpica.
4: Pinche hermoso, buenos días. Mi pinche hermoso, me va a complacer con uno de Patricia Terán.
0: Claro.
4: Triste y sola.
0: Triste
4: y uno de Alcia Costa, La Copa Rota. La Yo copa escucho rota. Olímpica porque me pone de todo y bien bueno.
0: Y bien bueno, mi amor. Es la guayarola de los festivos. Ya tenemos la 10-11.

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0: Ey, no se les olvide, 10 de la mañana, 26 minutos. 10 de la mañana, 26, Olímpica 104.9. ¿Qué dicen por acá los oyentes? Los sigo complaciendo. Buenas tardes, ya iba a decir. No, buenos días todavía.
1: Buenos días, Pinchadito. Buenos días. ¿Cómo está? Bien. Pinchadito, para complacer a mi madre en su cumpleaños, María Villa.
0: María Villa.
1: De Fredonia, Antioquia, la vereda del Molino. Fredonia. Con la canción No le temas al amor. Claro. Yo escucho Olímpica porque me pone de todo y bien bueno.
0: Me saluda la gente de Fredonia, que eso por allá la emisora es la manta tendida. Fredonia. Pues mamá, yo que estuve para allá como en las fiestas o cuando fue ya terminando el año. Hijo de mamá, si pasamos bueno en Fredonia, todas esas veredas, Venecia, Fredonia, un abrazo para todos. Hombre, no se les olvide que en la calle 32F, número 7621, Barrio Laureles, es aquí, donde queda la emisora. 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
0: Y ahí va la canción para Fredonia. Ya tenemos las 10 de la mañana, 28 minutos. Ya son las 10 de la mañana y 28.

0: Oígala, y la complací, pues. ¿La desayunaron o no antes? Ah, no, aquellos apenas están desayunando, haciendo el desayuno. Se levantaron muy temprano, pues. Ave María. Mentira, un festivo, ¿para qué se va a levantar uno a las 8 de la mañana? Apenas a las 11, ¿para qué más? Pinchadito, buenos días desde Elche, en España. ¿Eh? Para felicitar a mi hermana Mónica Cecilia Zapata, en Medellín. Por su cumpleaños, ve mucha gente cumpliendo años hoy 18 de mayo. Porfa, ¿me le puedes poner una canción de Carlos Vive? Se llama La Gota Fría. Gracias, yo escucho Olímpica porque me pone todo bien bueno a ustedes. Gracias por estar en España, yo sé que nos buscan por internet. Esta emisora la buscan mucho por internet, Dios los bendiga, mucho por internet. Es demasiado, un saludo a toda la gente al otro lado del charco. Eso por internet. Sea, eso suena muy bueno. El lunes festivo, estamos en el mundo, estamos.
1: Se me vio.
0: A las 10:33 en Olímpica, 10 de la mañana, 33.

0: pincharito, pincharito, donde se habla Manolia, la vereda Amalfi. Me hace el favor y me coloca al vallenato en esas vías. Muchísimas gracias.
1: Mucho gusto.
0: Escucho Olímpica porque me pone todo. Chao.
2: Chao, mi amor. Salúdame a la gente de Amalfi.
1: Paso por allá, como es de bueno, todo de cañón de Amalfi. Ya son las 10:37, la tierra del tigre. Ah, sí, porque ya salió. Sí, es el tigre que salió allá. En Amalfi, cierto que sí, no me equivoco yo. Ya son las 10:37, Amalfi, Anorí. Todo ese cañón de Porce, un abrazo. Estamos en el lunes festivo con Olímpica, yo lo estoy complaciendo. Miren, ¡ay, tengo ganas de uno doble! ¡Ey, uno doble! ¿Por qué me lo van a pedir? Un dobletazo bien bueno, pues. Pero de puro despecho. Un dobletazo bien despechado. Pero bien despechado.
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1: 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Bueno,
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1: Para combinar
2: aquí,
1: ahí.
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1: En Los Ángeles, California, haciendo ejercicio y ¿qué? Y escuchando Olímpica. Ay, esa, ya está el piloto montañero.
2: Pinchadito, buenos días, pinchadito. Colóqueme un dobletazo a Darío Gómez. Nostalgia del ayer y mujer ajena.
1: Listo. Y mujer ajena, hágale, mijo, estamos en la Guayarola. Lunes festivo, hágale.
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1: Son las 10 de la mañana, 41 la hora olímpica.
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0: Hombre, en este puentazo me voy a pegar un embriagazo con las combinaciones musicales de Olímpica. ¿Qué cócteles? Vea, popuplanchazo con ron, ranchenatazo con whisky, planchenatazo con guaro y guanabanazos con jugo de guanábana y ron. Vea, María, qué otra combinación.
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1: ¡Ja, ja! Están escuchando Olímpica en este lunes festivo. 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
1: 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Ya tenemos las 11:04 en el

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1: Atención al avance informativo. Mañana es martes de las primeras horas de la mañana. Vamos a conocer todos los hechos registrados en la Olímpica en este puente festivo. Madrugaditos, en temprano y más bacano, todas las noticias para el pueblo. Atención, en Sánduche, iba con dos personas en la misma moto y lo mataron al bajarse. Al lugar llegó otra moto en la que la parrillera era una mujer. Tras ser asesinado, el joven de 23 años fue abandonado en plena calle. Un confuso y violento episodio interrumpió la tranquilidad de la madrugada de ayer domingo, 17 de mayo, en el barrio San Miguel de Medellín. Un joven de 23 años perdió la vida tras recibir impactos con arma blanca, con arma de fuego, en medio de circunstancias que ya son materia de investigación para las autoridades judiciales. El caso ha llamado profundamente la atención de los investigadores debido a la particular dinámica en que se desarrollaron los hechos y a las evidencias abandonadas en la escena del crimen. Se conoció que el crimen se registró aproximadamente poco antes de las 2 de la mañana, en la calle 60 con carrera 40A Oriente de Medellín. Según información preliminar, la víctima llegó hasta ese punto, movilizándose a bordo de una motocicleta en la que viajaban 3 personas en total, él y 2 acompañantes. Simultáneamente, al lugar arribó una segunda motocicleta, ocupada por un conductor y una mujer que iba como parrillera.
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0: Estamos en el lunes festivo. Muchos calmando guayabo. Ven guayabado, sí, yo creo que los mandé a que bebieran. Sí. Me contaron que había fiestas de jardín y que subieron, que mejor dicho, las de Concordia. Que no les cabía una aguja a las 4 de la mañana brincando. No, brinquen pues ahora, pues. Brinquen, háganle pues. Amaneció con dolor de cabeza, brinque como brincaba anoche. Brinque. Ay, pues amanecí enfermo, pinchado. Bueno, tomen caldito, pues, hagan lo que sea. Ya después de que pasamos, bueno, ya qué. Saludito para toda la gente allá en Jardín. Mucho guayao, la gente en el Concordia, la gente de los pueblos. Discotecas que estuvieron la noche abierta hasta las madrugadas. A todos se van despertando, se van levantando. No es queje, no es queje. ¿Cómo anoche no es quejaba?
1: Buenos días, pinchadito. Buenas. ¿Cómo estás, pinchadito? Reportando sintonía del Carmen de Viboral, Antioquia.
0: Eso.
1: Pinchadito, póngame un dobletazo de Jason Jiménez.
0: Hágale.
1: De las mejores. Yo escucho Olímpica porque me pone de todo y bien bueno.
0: Ahí tiene su Jason Jiménez. Recordémosles con No Tengo Ni Necesito y Vete.

Si no saben qué es guayarola, se los voy a explicar. En los hombres, guayarola es guayabo con parola. Pero en las mujeres se llama calambruca. Calambre en la nuca. De chale cantaleta.

0: Son ahora las 11 de la mañana, 20 minutos en Olímpica, 11 de la mañana, 20. Por aquí viene el Chivo, Chivo. Viene el Chivo de Girardota. Venimos viajando de la linda vereda Honduras, corregimiento de Sonsón. ¡Ah! Viene lejos, ahí viene el Chivo. Está trasnochadita, hay que trabajar, Chivito. Más vamos a hacer. Salúdeme pues, te quiero como un berraco, Laura y María del Mar. Estos días, saludito para ellos. Un saludo bien especial para Laura y para María del Mar. Están en sintonía. Ahí está, un saludito. Me colocas uno de Silvestre. Y a mi hijo, saludito bien especial en España. Un abrazo. Ahí está Aleja, también me manda ese mensaje. Buenos días, Olímpica.
1: Pinchadito, pinchadito. Muy buenos días. Tengan ustedes la gente, la familia Olímpica Estéreo. Para ver si me coloca una cancioncita, un vallenato. Ajá. Te extraño, de los fantásticos del vallenato.
0: Te extraño.
1: Les hablo, los escucho desde la Victoria Valle del Cauca. Ajá. Al norte del valle.
0: Te extraño.
1: De la Victoria Valle. Claro, yo escucho Olímpica porque me pone de todo y bien bueno.
0: De en el valle.
1: Que tenga muy buen día.
0: La Victoria.
2: Yo he pasado por ahí, pero no conozco el pueblo. Alguna vez que fuimos por ahí en Cali, que dimos la vuelta, que estuvimos por Popayán, yo no sé. Eso no pasa uno que por ahí por Obando. Obando es un pueblo, se llama Obando. Aquí es Obando, mijo. Aquí es Obando, se llama Obando. ¿Ah? Por ahí pasa uno. Tuluá, todo eso por ahí. Y la Victoria no acaba por ahí, yo no sé. Yo creo que estoy más perdido porque yo el departamento de Cali acaba de conocer uno. Pero ah, no, están escuchando en la Victoria Valle y le va la canción. Vallenato bonito.

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1: Ahora son las 11 de la mañana 29, se nos fue la mañana. 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

0: Paré, como que desde mayo se siente que viene el Día del Padre. Ya viene el Día del Padre también.
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0: Yo soy el pinchadito, dirección de John Hunter García, te acompañamos aquí en Olímpica 104.9.
2: ¡Se me vio!
0: Pilas pues, a los oyentes les recuerdo, les estamos recordando, quiere ganarse un televisor de 55 pulgadas, cierto que nadie le va a decir hacer feo a eso, no, qué tal, televisor, Bella Lady me está escuchando por aquí, desde los Llanos de Cuivá, un abrazo, ah, es una berraquera, ahí está el televisor. ¿Qué hay que hacer? Muy fácil, usted va a guardar los empaques. 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
0: Colombia, Colombia, para que vean los partidos. Colombia, para que vean televisor. Colombia, ya saben pues, traenle los empaques aquí, Azúcar Mayagüez y listo.
4: Olímpica, muy buenos días.
0: Buen día.
4: Y aquí la Veipa.
0: La Veipa.
4: Sí, pueden poner un doble tazo.

0: de Luis Alberto Posada. Mal amor y bebiendo por ti.
1: Listo. Y yo escucho Olímpica porque me pone de todo bien bueno. Ya no brincamos a la beba, vea. Ahorita desde Manrique, desde Buenos Aires, desde Aranjuez. La gente que reporta sintonía de los barrios. Ahora nos vamos para los pueblos. Y este se llama Da Beiba, de Uramita para abajo. Por allá, desde Uramita para abajo también nos escuchan. Uramita, Frontino, Da Beiba, Cañas Gorda, Giraldo, Buritica. Así que hay pueblos. ¡Ay, pucha! Por así que hay pueblos buenos. Nutibara, Frontino, que es un corregimiento. Saludos. Todos esos pueblos, San Jerónimo, Santa Fe de Antioquia, Sopetrán. Saludos para Sopetrán, Sabana Larga. La gente de... ¿Cómo es que se llama? De la Tierra del Frijol. Ay, se me olvidó. Este de la Tierra del Frijol, de San Diego... Liborina. La Tierra del Frijol. San Diego, Liborina, todos por allá. En ese occidente antioqueño. Escucha a Olaya. También está por allá en el occidente, solo Olímpica.

0: Y aquí va otro letazo. ¡Huevo!
1: Así de las 12.
0: ¡Ey, pinchado! ¡Un doblete!
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0: Buena, se yo ahora mismo ahí de la municipalidad de Yarumal, que hombre, yo aquí filosofando, pensando cosas de la vida. Hombre, yo le digo una cosa, vea, si usted quiere estar tranquilo, tener paz mental y vivir feliz, hay tres cosas que no debía hacer.
1: ¡Hasta ver con tres cosas!
0: Sí, tres cosas, Liberto, para que usted esté viva, tranquilo y en paz. Tres cosas que no debía hacer. No vea noticieros, no consiga moza o mozo y no compre un caballo. ¡Y Ave María, un caballo, sí! ¡Un caballo es otra moza! Eso hay que mantenerlo atendido. Hay que vacunarlo cada rato. Dale comidita. No. Acuérdese. Si quiere tranquilidad, no vea noticieros, no consiga moza o mozo y no tenga caballo.
1: ¿Hasta por el caballo?
0: Es que a vos, el caballo tuyo es tal Teófilo, te va a acabar la vida, Liberto. Vos no lo montás y no le das sino comida.
1: ¡Hasta por el caballo, el mío, bricón!
0: Sí, yo es que es suyo, me bobo.

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0: Rica, 104.9. Esa canción solicitada por el 314-580-1049 de nuestra línea telefónica. Un día, está como frío el día, hombre, ¿cierto? Está como fría la cosa.
1: Mi nombre es Doris Bedoya.
0: Doris Bedoya.
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0: Esa canta linda, esta se va a escribir para la cena con Arelis. ¡Ah, qué bueno!
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0: Ay, María, esta sí la va a cantar todo el día con ese día con Arelis. Ay, tan linda.

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1: Mija, ahí quedó. Ah, sí, tiene pulmones. Cena que viene con Arely. Cena para las mamás en el mes de mayo. Ahí está la palabra cena y ya. Y muy pendiente porque ojalá las pudiéramos llevar a todas. Eso, ojo que eso no es sino para las mamás. No es sino para las mamacitas. No es sino para las mamazotas. No es sino... Bueno, ya la abuelita también. No, mentira, pero que... Mentira, la abuela también. La hija. Porque van dos personas, ¿cierto? Entonces puede ir la mamá, la hija. La hija, la mamá. O la mamá y la hija. La hija y la mamá. Y así lo van escribiendo porque eso es para mamás, pues. 11, 12 del mediodía, 4 minutos en Olímpica, 12-4.

Ahí les va un tome, pa' que chupe doble en Olímpica Estéreo. Hombre, esta Olímpica Estéreo sí traquea muy bueno, ¿no? A ver.

0: ¡Hora del almuerzo! Claro que hay muchos que apenas de ayunar. Almuerzo a las 3 o 4 de la tarde. Aquí hay otros que ya tienen ganas de hacer el almuercito para nada fincas, para nada piscinas. Arrancar para Medellín ahorita. Ah, sí, la gente de los pueblos que sale a pasear arranca ahorita para hacer un retorno. En ese oriente que se iba gente al puente, ¡ave María! Yo no sé a dónde se hace todo ese sentido. Fincas, me imagino. Fincas, casa, fincas. Estaderos, negocios. Ah, es muy rico por allá. El suroeste, me imagino, va por Amaga y todo eso, la gente que viene ahora. El occidente, pues ese sí que tiene también turistas, Santa Fe, San Jerónimo, Sopetra, todo eso. Así que a todos los que están por allá ya con ganas de almorzar, rico. Ahora se vienen bien juiciosos. Estamos en el especial. Este lunes festivo, por aquí me combinaron algo raro, pues, pero... no sé, me suena como a Navidad esa canción.
1: Yaito, buenos días. Regáleme pues un coctelito ahí de tropical con popular.
0: A ver.
1: Las marionetas de cartón. Y para que seas feliz del charrito negro.
0: Que la estaba.
1: Muchas gracias, pinchadito. Yo escucho Olímpica porque me pone todo y bien bueno.
0: Con mucho gusto. Estaba escuchando ya la canción y yo, ¿sacar las bolas ya o qué? No, mentira, por la canción no, es buena. Y es lunes y es un especial. Ojo, lo combinamos ahí bien bueno con el charrito. Suena rico, 12-14.

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4: Olímpica, muy buenas tardes. Para pedir dos temitas, No lo nieguen más de Los Inquietos y Corazón Guerrero de Willy Colón. Que tengan un excelente día.
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0: La emisora que te pone todo, 12 del mediodía 42. Es el mediodía, sus canciones favoritas en el 314-580-1049. 314-580-1049. Saludito para Yolandita en San Cristóbal. Dice que por ahí la mantica tendida. Yolanda en San Cristóbal. Reportando esa sintonía a la gente en los barrios de Medellín, San Cristóbal. Saludos para la gente en Robledo, Castilla, 12 de octubre, Pedregal. La gente por allá buscando ya el almuercito. ¡Qué bueno! ¡Hoy lunes festivo! Almorzar con Olímpica, Edijo y todos los oyentes que siguen programando buena música. Usted también puede programar bien programaditos, bien mezcladitos todos estos géneros, como usted lo quiera combinar: balada popular, popular balada, vallenato balada, balada vallenato, vallenato merengue, merengue balada, salsa, mírese ahorita, salsa balada, balada popular, como usted quiera hacer la mezcla, listo, hágala.
1: Pinchao, pinchao. Yo esperando y que la tusa, no, pucha huevo allí.
0: Ay, Mari.
1: Y no me acordé que era festivo en Colombia.
0: No, no, mañana la hacemos, la tusa, mucho entusado.
1: Bueno, saludo desde Dallas, Texas. Un dobletazo de Rodolfo Aicardi.
0: Dele,
1: por
0: mijo,
1: favor,
0: dele.
1: Estoy esperando la tusa. Ay, bien bello yo.
0: No, pero mañana mío, mañana. Si Dios quiere, 12:44.

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1: Mucha noticia para mañana, mucha información para mañana. Orden público. Accidente de tránsito. Accidentes de tránsito ocurridos en las últimas horas. Cae pieza clave, capturan en Begachí, alias Cali. Cabecilla financiero del clan del Golfo en las últimas horas. El detenido era buscado por graves delitos como homicidio, desaparición forzada y concierto para delinquir en el nordeste antioqueño. De esto les vamos a hablar mañana, Sonsón. No le da tregua a la inseguridad. El municipio ya suma 100 cámaras conectadas. Dice por acá la información en el municipio de Sonsón. Alarma en Briceño. Disidencias marcaron varias casas en las últimas horas con grafitis, sembrando temor en la comunidad. De esta noticia, de esta información, orden público, es lo que le vamos a hablar mañana tempranito, en temprano en Más Bacano. Dice por acá la información, no aceptó cargos, enviaron a prisión a sujeto que habría asesinado a su pareja frente a su hijo en Medellín. Confuso tiroteo en Altavista deja dos muertos y dos heridos. ¿Qué pasó? Mañana les contamos todas estas informaciones. Lo cogieron de quieto en un callejón sin salida. Asesinaron a El Gordo en Itagüí. La víctima frecuentaba constantemente el lugar donde fue asesinado. Mucha noticia, mucha información sobre la temperatura. Está subiendo la temperatura en el país. Ahí está todo esto, mucha cosita, deporte, todo en la mañana aquí en Temprano en Más Bacano. Siempre desde las 4 de la mañana en Olímpica.
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0: Aito, ¿qué más? Pues, en sintonía por aquí, Alonso. Es para si me pones un dobletazo merengue de Ruby Pérez. Buscando tus besos y volveré. ¿Y por qué me gusta Olímpica? Porque me pone todo y bien bueno.
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0: Buena música, buen vallenato, buen almuerzo, buen sancocho, buen... ¡Ah, de todo! Calmando ese guayabo y ayer es del fin de semana y de mamá. Una de la tarde, 17 minutos. Saludándolos a todos en cualquier rincón de nuestro departamento, en la ciudad de Medellín. Todas esas urbanizaciones ahí en la cuadra, el radio a todo timbal.
1: Pinche. Buenas tardes. Hijo. Habla Carlos Gaviria, de acá de Robledo Villaflora, para dos disquitos.
0: Claro.
1: Solo para ti y los tiros de mi canana. Ajá. Dios lo bendiga, hombre.
0: Amén.
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0: Todo ese Robledo, todo ese 12 de octubre, todo París, todos esos barrios, los barrios. Ahí están esos barrios con Olímpica 104.9.

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0: de la Selección Colombia para que participen. ¿Qué hay que hacer? Traer los empaques, 25 empaques, a la calle 32F, número 7621, Barrio Laureles. Ya lo saben, calle 32F, número 7621, Barrio Laureles. Aquí ya con Ala la bomba, los almendros, ahí hay un palito de mango, ahí estamos nosotros. Traigan los empaques y ganen en el televisor, pues.
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0: ¡Oh, mía! ¿Qué le pasó? Está linda.
2: Pinchadito, hágame el favor y me pone un tabletazo de Miguel Morales. Ah. Me pones La Verdad de Tu Amor. Ah. Y me pones ¿Y cómo le pago a mi Dios? ¿Cómo le pago yo por tenerte a mi lado? ¿Cómo le agradezco yo si lo que ahora me dio nunca me lo había dado? Yo escucho Olímpica porque me pone de todo y bien.
0: Ay, esta mujer será para todo así, Dios mío. Brotadita, alegre, contenta, feliz de la vida. Un abrazo, mi amor. Ahí le va su dobletazo para que sirva el almuerzo. Miguel Morales, la 1:38.

0: Y les vamos a echar uno doble. Aquí viene un dobletazo de vallenato, si gusta.
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1: Mira, hola, madre, hola, soy Imelda, la tremenda, la que siempre habla de frente. Y les voy a dar recomendaciones a los infieles en este puente. Ay, oigan, si se van a volar, tengan cuidado. Ojo, no se tomen fotos y las monten al Facebook. Si se toman fotos en grupo, escóndase, bájese la cachucha para que no se les vea la cara. Y a las mujeres, ¿qué les recomendamos, Belarmina?
2: No, que se pongan gafas oscuras bien grandes. Que siempre que vayan a tomarse fotos sean ellas solas y los videos ellas solas. Diciendo, ay, por aquí sola en la costa. Ay, por aquí sola en tal parte. Para que no las pillen y los hombres también. Que los hombres son los más huevones para dejarse pillar. Ojo. Y otra cosa, no se gasten toda la plata en el paseo. Porque acuérdense que ya viene junio y ahí vienen más puentes.

2:54. Y recuerde que espero mamás y mamacitas con la palabra mamá o madre para el regalo de mamá en este fin de mes de mayo. Ya saben ustedes que mamás, vamos hasta el 31 de mayo con los regalos para mamá. La otra es que los fanáticos de la Selección Colombia, la palabra es panita, filosos pues con... Mejor dicho, esa forma de cantar el gol o de cantar una tapada también. Así que a escoger su panita, a enviarlo con la palabra panita al 314-580-1049. Filosos entonces que los espero, y las mamás que quieren disfrutar de una cena exclusiva con Arely Cena. La palabra es cena al 314-580-1049. Las esperamos, mamá, para que se pongan las pilas, porque en este mes de mayo lo que hay todos para ustedes, porque lo mejor para mamá. ¡Sí!

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1: ¡Buenas! Hombre, esto va muy bien. ¿Qué le parece? ¿Ah? ¿Qué hace que estábamos en diciembre? Ya es que de puente. ¿Ah? Y ya viene junio y viene el mundial. ¿Cómo le irá a ir a Colombia a Libertadores? ¿Qué crees? Que Colombia reguló el primer partido, lo gana 2-1, dice Libertadores. No sé, yo soy más un poquito más escéptico. Ojalá James levante cabeza y toda la gente y nos vaya bien, porque es que. Porque Lucho Díaz está jugando muy bien por ahí en Europa, esto Liberto.
2: Lucho Díaz, le pone huevas, le pone huevas.
1: Que Lucho Díaz sí hace sentir la camiseta nueva de la selección. Ya se le firma el mundial. Ya prácticamente lo que vamos a empezar a hacer es pollas, a comprar camisas para estar. Eliberto, ¿usted cuál camisa va a comprar? ¿La original o la otra?
2: Hasta para comprarla, hasta para tener el rompo hoy. Hasta para comprar una puta tan cara al ganar paridas.
1: ¿A qué la va a comprar en un rompoy? Que porque me parece que sí, están muy caras las otras. Sí, el evento son caritas.
2: Hasta para una camiseta de esa, sale un ojo de la cara a unos hueputa.
1: Si una camiseta nueva le sale por un ojo de la cara, eso es verdad. Yo también la voy a comprar de rompoy el evento.
2: Hasta ahora te abren por el culo de hoy.
1: Sí, que de rompoy. No es rompoy, que las de rompoy.
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0: 3 en la tarde, 15 minutos, 3:15. Bueno, y hoy a las 6 de la tarde estaremos con los vallenatos bonitos bien combinaditos. Así que los espero con su mensaje de voz al 314-580-1049. Nos vas a contar qué vallenato, con qué lo vas a combinar. Si con un popular, un tropical, un merengue, una salsa. Así que los espero, 314-580-1049. Bien grabadito ese mensaje de voz. Hola Olímpica, hola Danilo, voy con mi vallenato bonito, bien combinadito. Si quiere programarlo desde ya, los espero. 314-580-1049. Y también vamos con la tarea de los panitas. Por acá más oyentes que van dejando su mensaje.
1: Mi nombre es Ena Cogollo. Lleva el balón Lucho Díaz lo lleva, ¡gol de Lucho Díaz! Yo quiero un panita de Lucho Díaz. Yo escucho Olímpica porque después de todo y bien buena.

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1: Danilo, muy buenas tardes, ¿cómo estás? Te habla John Canas de acá a Amalfi, Antioquia. ¿Me podrías complacer con dos vallenaticos bien buenos? ¿Quién perderá? Y Recuerdo de un amor de los Diablitos. Yo escucho Olímpica porque me pone de todo y bien bueno. ¡Ah!

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1: 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Me gustaría tener un bable para escucharlo. 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

0: 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Hombre, yo aquí preguntándome, sigo preguntándome, ¿para qué hacen una preselección? Es que preseleccionan 55 jugadores para llevarse 26 y esos 26 no juegan sino 11. ¿Ah? Pues no, estamos, ¿cómo dice Liberto?
1: Estamos cagados en la cual de juega, las uñas largas, el culo sucio.
0: Ya usted lo dijo.

0: 4:23 minutos en la tarde, 4:23. Y la invitación, piloso, porque a las 6 me voy con vallenatos bonitos bien combinaditos. Así que a buscar su vallenato, a combinarlo con una salsa, con un merengue, con un tropical. Así que a esta hora los espero. Los acompaño a esta hora de la tarde en los 104.9 de Olímpica Medellín.
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0: Así que a pensar, ¿cuál es ese vallenato bonito que tanto te gusta? Con tropical, merengue, con el popular, con la salsita que más te gusta a esta hora. Y bueno, invitación también, porque la fiebre del fútbol se metió. Y así que el técnico y los jugadores están listos. Solamente falta usted, si eres oyente de Olímpica, piloso. 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
1: 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Jamás te olvidaré, vallenato, y el Triti Traki. 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

0: 4:58. 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

0: 5 en la tarde, 14 minutos. Así que preparados, porque los regalos para mamá son muchos, así que con la palabra mamá o madre al 314-580-1049. 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Así que los espero en instantes en los vallenatos bonitos, bien combinaditos. Tu mensaje de voz al 314-580-1049.
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1: Buenas tardes, mi nombre es Luz Marina Camacho Churio. Y la canción, lo pasado, pasado, y llegó el momento para ser feliz. Lo pasado, pisado, llegó el momento para ser feliz. Y yo escucho Olímpica porque me pone de todo y muy bueno.

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1: Danilo, muy buenas tardes. Reportando sintonía desde La Ceja, Antioquia. Danilo, por favor, me colocas Ilusiones de Diomedes Díaz y la Copa Rota de Alcia Costa. Muchas gracias, que porque escucho Olímpica, porque me pone de todo y bien bueno. ¡Ah!

0: 6:24 minutos, estás en los vallenatos bonitos bien combinaditos. Ya saben que lo pueden programar al 314-580-1049, así que a pensar bien. Chale. Hola Danilo, mi vallenato bonito es tal. Lo voy a programar con un popular, con una salsa, con un merengue, con un bolero. Si lo quieres programar a esta hora, 314-580-1049. 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
1: Danilo, buenas tardes, bien o no. Danilo, habla con Esteban de por aquí de Santa Rosa de Osos. Danilo, ponerme dos cancioncitas y me haces el favor. Entre copas, el bolero. Y me pones La Plata de Diomedes Díaz. Danilo, ¿por qué escucho Olímpica? Porque me pone de todo y bien bueno.

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1: Buenas noches, Danilo. Habla Robincho de Bello. El vallenatico combinadito, no te vayas del binomio de oro, lo vas a combinar con un popular de Jason Jiménez, porque la envidia. Yo escucho el Inficacero porque me pone, estoy muy bueno. Dios te bendiga, Danilo.

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1: Hola, mi nombre es Dora Gallego. Necesito que para escuchar a Cande de que los petichones en Casanova de Willy Colón. Pues gracias, yo escucho Olímpica porque me pone bien bueno.

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